0: Son las 6:11.
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0: Son las 6:15.
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0: Son las 6:18 minutos.
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0: Son las 6 y 24 minutos.
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0: Son las 6:27.
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0: Son las 6:31.
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Son las 6:34. 90.1. 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

0: Son las 6:37.
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0: Son las 6:40.
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0: Son las 6:51.
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0: Son las 6:55.
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0: Son las 7:09.
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0: Son las 7 y 24 minutos.
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0: Son las 7 y 27 minutos.
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0: Son las 7:31.
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0: Son las 7:39.
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0: Son las 7:45. 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

0: Son las 7 y 48 minutos.
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Son las 7 y 53 minutos. 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

0: Son las 7:57.
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0: Son las 8 y 4 minutos.
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0: Son las 8 y 13 minutos.
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0: Son las 8:16.
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0: Son las 8 y 19 minutos.
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0: Gracias. Un aplauso para México y Colombia, la Sonora Santanera. Sí, señor. Gracias, México. Gracias.
1: Son las 8 y 22 minutos.
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0: Son las 8:29. 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

permite, Señor, te implore y te pida, por medio de tu poder y tu grandeza, que guíes a mi hijo en su sendero y lo transformes en un hombre digno y verdadero. Hazle sentir la responsabilidad de esta vida, que es la misión que nos has encomendado. Y si no es mucho pedirte, dale, Señor, un poco de tu sabiduría inagotable.

0: Son las 8:36.
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Son las 8:40. 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

Son las 8 y 42 minutos. 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

Son las 8 y 49 minutos. 90.1. 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

0: Son las 8 y 53 minutos.
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0: Son las 8:56.
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Flash, Flash. Las últimas noticias han puesto a temblar a toda la humanidad. Y no es para menos, pues científicos de la NASA han comprobado que debido a los millones y millones de litros de sangre, perdón, de petróleo, que se le sacan diariamente a la Tierra, dentro de pocos años la vida aquí será imposible, ya que además de esto, la contaminación de los ríos y los mares, así como el aire, son la causa de esta gran tragedia. Y solo basta con recordar cuántos terremotos ha habido, y qué decir del tsunami, que dejó miles y miles de personas muertas. Esto, señoras y señores, es una voz de alerta para nosotros mismos y para los gobiernos de todo el planeta, para que hagamos algo para evitar la muerte total de nuestra madre tierra, que desgraciadamente está en

vamos a hacer una cosa, ya que estamos recordando los ritmos de América, vamos a recordar también ritmos latinos, ritmos de nuestra América linda. Esto es algo de Chacha Latino.

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0: Son las 6:02.
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Son las 6:05. 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

Son las 6:08. 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

0: Son las 6:11.
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0: Son las 6:17.
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0: Son las 6:21.
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0: Son las 6:33.
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0: Son las 6:37.
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0: Son las 6:41.
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Ahora, cada vez que lo veo, me refleja una figura con unas sombras profundas bajo mis ojos y unas arrugas que empiezan a amenazar mi rostro.

0: Son las 6:51.
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0: Son las 6:56.
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permite, Señor, te implore y te pida, por medio de tu poder y tu grandeza, que guíes a mi hijo en su sendero y lo transformes en un hombre digno y verdadero. Hazle sentir la responsabilidad de esta vida, que es la misión que nos has encomendado. Y si no es mucho pedirte, dale, Señor, un poco de tu sabiduría inagotable.

0: Son las 7 y 19 minutos.
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0: Son las 7 y 25 minutos.
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Son las 7 y 28 minutos. 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

0: Son las 7:35.
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0: Son las 7:39.
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0: Son las 7:53.
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0: Son las 7:57.
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0: Son las 8:00.
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0: Son las 8 y 10 minutos.
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0: Son las 8 y 14 minutos.
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0: Son las 8:17.
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0: Son las 8 y 38 minutos.
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0: Son las 8:44.
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0: Son las 8:48.
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0: Son las 9:00.
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Así es, señoras y señores, hola, ¿qué tal? Muy, pero muy buenos días, gracias por escucharnos el día de hoy, martes 11 de agosto del año 2026, bienvenidos a nuestra programación, les saluda con el gusto de siempre Jorge Luis Lucio Sánchez para llevarles lo mejor de la música 100% tropical. Bienvenidos, señoras y señores, gracias por estar en La Morena FM. Estos aplausos son para ustedes, queridos radioescuchas. Gracias por estar siempre sintonizando la frecuencia de La Morena FM. Estamos felices, estamos contentos porque gracias a mi Dios Padre pudimos abrir nuestros ojos el día de hoy, respirar el aire de la mañana fresca en el puerto de Coatzacoalcos. Está nubladito, está más o menos, como que quiere llover, como que no, pero bueno, vamos a tomar la vida tal y como viene. Bienvenidos, señoras y señores, así que con la bendición de mi Dios Padre, Todopoderoso, Hijo y Espíritu Santo, damos inicio a nuestras labores en este día. Gracias, Dios Padre Todopoderoso, por permitirnos trabajar un día más para nuestro gentil auditorio. Bienvenidos. Recuerde usted que nuestra línea telefónica es el 921-139-0011. Facilito para que se acuerde, 921-139-0011. Así que a mandar sus mensajes de voz, sus whatsappitos o sus llamaditas y con gusto le atenderemos. Muchas veces no me da tiempo contestar la llamada. Mándenos un mensaje de voz o un mensajito y le daremos lectura, ¿sale? Órale pues, bienvenidos. Así que arrancamos con el primer bloque musical de 3 en 3 hasta las 12 del día. Recuerde que de 11 a 12 es la hora de Chicoche y la crisis, de 11 a 12 del día, la hora de Chicoche y la crisis. No se lo pierda, el programa está que cállate los ojos, buenísimo.

0: Feito pero con billete, feito pero con lana, dice que dinero mata carita. Escuchamos a Checame, el mago de los teclados, el hijo de Simón. Chaparrito feito, pero con mucho dinero. Escuchamos a JLB y compañía con el pato a la olla y las guitarras mamalonas, éxito sonidero, aquí en la número uno.
1: 9:13. 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
0: Así es, señoras y señores, vamos a continuar con más buena música. Gracias por marcar nuestro número telefónico, el 921-139-0011, saludando a toda la flota, toda la raza que por ahí nos acompaña, mis amigos taxistas, los urbaneros, los traileros, los conductores de transporte de personal. Muchísimas gracias por andar en frecuencia en La Morena FM en el 90.1. Jorge Luis, buenos días. Dios te bendiga, a favor de complacer a doña Lupita, mi domadora. Ok, también saludos para el Leonardo DiCaprio a bordo del Chacaltianguis 1, allí en el paso de lanchas. Atentamente, el capitán Villegas, Leonardo, saludando a Leonardo DiCaprio. ¡Hija! Ok. No te digo, está estrenando lancha, ¿verdad? El Chacaltianguis 1 de Roberto Pizano, por ahí montado en su flamante lancha y pasando gente de Coatzacoalcos a Allende y de Allende a Coatzacoalcos. Un fuerte abrazo, muchísimos éxitos y muchas bendiciones para todos ustedes. Recuerde que nuestro número telefónico es el 921-139-0011. Llámenos, saludando al Martincillo. Allá en Allende se encuentra el Martincillo en el taxi el 1542. Le mandamos un fuerte abrazo al Martincillo, siempre pendiente. También para Freddy Marmaña, que amaneció desveladísimo con una shit que cállate los ojos. Festejó su aniversario número, no sabemos cuántos años, pero el día ayer el pachangón tuvo tremendo. Cerraron la calle, cerraron dos cuadras, dos, tres grupos musicales y hasta ahorita siguen ahí tocando los grupos musicales en el cumpleaños de Freddy Marmaña, que fue el día de ayer. Y por supuesto el Martincillo lo saludó como 10 veces a través de la frecuencia de La Morena FM. Para el Sagitario en el 367 que nos escucha también, el 367, el Sagitario, gracias por estar sintonizando siempre la más buena de Coatzacoalcos y se llama La Morena FM. Vamos a continuar con más buena música, señoras y señores. Gracias por marcar nuestra línea telefónica y escuchar a La Morena FM a través del 90.1.

0: A través de la frecuencia de la Morena FM escuchamos tres excelentes temas musicales, los Tucanes de Tijuana, esto que se llamó Espejeando, escuchamos a los internacionales Vázquez de Rolando el Tiburón, Cumbia Juchiteca y los Embers, Ojos Bonitos, aquí en la número uno.
1: Son las 9:26. 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
0: Y bien, vamos a continuar con más buena música, señoras y señores. Gracias por estar sintonizando fuertemente a la Morena FM. Vamos a enviar saludos para allá en la colonia Nueva Calzada. Nos escucha el Ruquimán. Y para el Paisa también, el Ruquimán y el Paisa, que siempre nos escuchan, sintonizan fuertemente a la número uno, la frecuencia de la Morena, la más buena de todas en frecuencia modulada. Dice por acá, vamos a enviar saludos rápidamente para... ¡Órale! ¡Hija!
3: Muy buenos días, buenos días, buenos días, buenos días, mi hermanito, el tremendo chamacón allá, sintonizando en esta bonita mañana, por cierto, un poco calurosa de martes, el tremendo chamacón Jorge Luis Sánchez y Flota, que lo acompañan ahí en la radiodifusora número uno de México y el mundo. Allá, claro que sí, mi hermanito Jorge Luis Sánchez, que tenga muy buen día, hermanito, porque aquí suena la Morena, sí la mueve, mi hermanito, eso. 90.1 Más FM, claro que sí, para todos ellos allá, mi hermanito, en la ciudad de las avenidas Coaxacualco, Veracruz, transmitiendo aquí desde el andador Quetzalcóatl. Eso, quédate conmigo que yo estoy contigo.
0: Órale, ya le salió la voz romántica al Efraín. El Efraín nos escucha a bordo de una flamante camioneta en donde va con la banda de música de viento, los Chupa y Soplas, así se llaman, los Chupa y Soplas. Y si le hacen honor a su nombre, los Chupa y Soplan, porque ahí van caguameando y van soplándole al saxofón, tocando la tarola y tocando la tambora. Muy buena música. Se caracteriza nuestro estado de Tabasco por la música de viento. Ah, y la flauta también, que va acompañando por ahí a los Chupa y Sopla. Le mandamos un fuerte abrazo para Efrén, para su familia, para su esposa Katy, para su hijo, el Inge, que por ahí se encuentra disfrutando la buena música de la Morena FM. Muchas gracias, Efraín. Un fuerte abrazo y gracias por tanto cariño, por tanto afecto para un servidor y para nuestra familia, hermanos, hermanas y demás familiares. Un fuerte abrazo hasta la barra de Santa Ana, Tabasco. Por ahí nos escucha el Pache, conductor del taxi de 4015, reportándose en esta mañana. Dice Jorge Luis, estamos contigo. Estamos desayunando unos ricos pies de piña, de queso. No, hombre, felicidades, Pache, un fuerte abrazo y gracias por estar en sintonía. Otro saludito dice por acá, buenos días, un saludo a las chicas o a los chicos o a las mariposas de la gasolinera que está frente a Forum con una canción Mariposas Traicionera del Vaquero, Taxi 2694. Un fuerte abrazo, Vaquero. Gracias por escucharnos. Ya todo el flotón que carga gasolina ahí cotorrean a mis amigos, hombre, a don Roberto. Bueno, está chamaco. Son puros chamaquillos que trabajan ahí para Roberto. Y no me recuerdo el otro, cómo se llama, hombre, pero ya vamos a investigar. O ahí mándanos el nombre, Vaquero, del Taxi 2694, el tremendo Vaquero, escuchando fuertemente a la número uno. Vamos a continuar con más música. Buenos días, Jorge Luis, te mandamos muchas bendiciones de parte de la familia Mendoza Mendizábal. Familia Mendoza Mendizábal, te escuchamos aquí en San Gabriel Chilac, Puebla, todos los días. Compláceme con una canción de la Sonora Altepejana, El Piquetito, número uno. Nos encanta tu programación, muchas felicidades y saludos desde San Gabriel Chilac, Puebla. Un fuerte abrazo a toda la familia Mendoza Mendizábal, gracias por tanto cariño, gracias por escucharnos hasta el bello estado de Puebla, Puebla. Un fuerte abrazo para todos ustedes.

0: Son las
1: señoras y señores, escuchamos
0: 36 minutos.
1: Escuchamos tres excelentes temas musicales en este corte. Escuchamos a Junior Clan con A Mi Veracruz, que por cierto, el municipio más grande del estado de Veracruz es Las Chuapas. Las Chuapas, Veracruz, es la de más extensión territorial en todo el estado de Veracruz. Un saludo especial para pues toda la gente linda de Las Chuapas, Veracruz. Escuchamos la cumbia del ratón vaquero con Víctor Fierro, el fantasma de los teclados, y escuchamos también al Piquetitos con la Sonora Altepejana, aquí en la número uno, la frecuencia de La Morena.
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1: Vamos a continuar con más buena música. Gracias por marcar nuestro número telefónico. Muchísimas gracias. Hay saludos, felicitaciones. Y por supuesto, dice, al conductor del taxi 4015, mejor conocido como El Pache, por ahí el pasado domingo le pegaron un lleguecito por la parte de la fascia trasera de su taxi del 4015, y ahorita desde ayer está en el taller que le están reparando la fascia, se la van a instalar el día de hoy. Córrele a la chamba, El Pache. Le mandamos un saludo a los mecánicos, a los maestros que por ahí están pues echándole la mano al Pache para que quede perfectamente bien esa fascia y quede ese taxi elegante, como si no le hubiese pasado nada. Un fuerte abrazo para los mecánicos que ahí se encuentran disfrutando la buena música de La Morena FM a través del Pache, que fue y les puso la grabadora en el 90.1. Y pues le mandamos un fuerte abrazo, muchas bendiciones y éxito por siempre. De Minatitlán, el taxi 1617, El Caimán, por ahí nos manda un mensajito de voz.
3: Buenos días, por ahí, señor Jorge León Lucio Sánchez, es El Caimán quien lo saluda. Por ahí le mandándole bendiciones a todos y a todos los radioescuchas.
1: Gracias, Caimán. Caimán, muerde durísimo, pobre pasaje que agarra el Caimán. Oli, buenos días, bendecidos días, saludos a su... le saluda su admiradora secreta del Naranjito, Añañay. Si me puedes poner la canción del trenecito. Gracias, ahorita buscamos con mucho gusto la del trenecito para nuestra admiradora secreta del Naranjito, allá en el condado de Orange, nos escucha a todo volumen. Hay otro saludo, buenos días, Jorge Luis, bendecidos días, saludos desde el muelle de Agua Dulce. La señora Elena te saluda, me puedes poner las mañanitas, estoy cumpliendo años el día de hoy. Mándeme por ahí sus apellidos, señora Elena. Pero con gusto le mandamos sus mañanitas hoy que está celebrando un aniversario más de vida. Hoy se hace el pachangón allá en el muelle de Agua Dulce. La señora Elena está cumpliendo un aniversario más de vida y para ella le mandamos sus mañanitas y esperemos en Dios de todo corazón que cumpla muchos años más de vida.

Buenos días, señor Jorge Luis. Saludos y bendiciones. Saludos a la señora Mati Palacios, para Conchita Lerman, a la señora Candy, para Lupita, para Esther, Brenda y Teresita, y para todos los que sintonizan La Morena, la más escuchada y alegre. Saludos desde las alturas. Lalo Salazar nos saluda en esta mañana. Un fuerte abrazo, Lalo. Gracias por estar en sintonía. Para todas las chicas guapas que por ahí se encuentran trabajando, echándole los kilos para que todo salga perfectamente bien. Hay saludos por acá. Buenos días, Jorge Luis. Una pregunta. ¿Tú qué harías en mi situación? Se murió una tía y mi mamá convive más con sus hijos, mis primos. Bueno, vamos a leerlo personalmente para no regarla, ¿sale? De que puedo contestar inmediatamente lo puedo hacer, pero mejor vamos a leerlo personalmente y ya se lo mandamos, ¿sale? Dice por acá, un saludo para el Choco y saludos al taxista más fiel de Coatzacoalcos, al 1514. Fiel al taxi, porque yo lo he visto con cada chamacona que cállate los ojos. Ok, saludos al Choco, saludos al taxista más fiel de Coatzacoalcos, el 1514, por ahí escuchando a todo volumen. Esperemos que la pase muy bien y gracias por estar en frecuencia de la número uno, La Morena FM.

0: En este corte musical escuchamos a Fito Olivares con el tema La Gallina, escuchamos a Los Chicos de la Playa con Guetta Bingui y por supuesto Los Carquis cuando estire la pata aquí en la frecuencia de La Morena, la número uno.
1: Son las 10:04. 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
0: Y también nos faltó mencionar Amor Añejo con Internacional Carro Show en este corte musical. Cuatro temas padrísimos para bailar y disfrutar al ritmo de La Morena FM. Vamos a enviar saludos, a continuar con más música. Vamos, por acá la pregunta que nos hicieron hace un rato. Buenos días, Jorge Luis, Lucio. Una pregunta, ¿tú qué harías en mi situación? Se murió una tía y mi mamá convive más con sus hijos, o sea, mis primos, los hijos de la ya fallecida, y a mí ya no me hace caso, ya tiene otros hijos. Saludos para Isabel y saludos para de parte del Chango, saludos para el San Crudas de parte del Chango. Pues simplemente tu mamá le está demostrando más cariño y más amor por el sensible fallecimiento de su madre. Ellos ya se quedaron solos y encuentran el cariño, el amor que le hace falta de su fallecida madre con su tía. No te pongas celosa o celoso, seas hombre o sea mujer, es parte de la vida. No te pongas así, hombre. Me pone la canción de para la novia del quesero que vende carísimo, nos dicen. Bueno, pues un fuerte abrazo, gracias por escucharnos. Ay, saludos, excelente día para esa hermosa voz, como cada día que hay, Dios mío, dice. Y la morena cada día más buena, que cállate los ojos. Saludos y bendiciones de parte de su admiradora Marisela. Ya esta admiradora tiene nombre, se llama Marisela. Que ponga la foto ahí para saber cómo está la chamaca, hombre. ¿La chamaca o el chamaco? Tu fiel es Radio Escucha, Jorge Luis, Doña Tere y Don Carlito Mijangos, por ahí, estos chamacones que viven entre la hamaca. Buenos días, Jorge Luis, mándame saludos a Don Carlito Mijangos y a Doña Teresita. Claro que sí, familia, un fuerte abrazo para ustedes. Están jovencitos, están bien chamacos, Bien chamacos los dos tortolitos esto que, pues ya disfrutando de esa pensión que vino cargadísima. Un fuerte abrazo para ustedes, gracias por escucharnos. Dice por acá, buenos días, Jorge Luis, bendecido día, saludos desde el muelle, la señora Elena, me puedes poner la mañanita, estoy cumpliendo años, me llamo María Elena Arias Rodríguez. Ahora sí, María Elena Arias Rodríguez, le mandamos un fuerte abrazo, éxito por siempre y que la pase muy bien el día de hoy. Esperemos sea festejada como usted se merece, con sus hijos, con sus hermanos, hermanas, tías, sobrinos, nietos.

señor locutor, un favor, programe con Chely Santos, que me perdone tu señora o como tu mujer. Bonito día, muchísimas gracias. Ahorita se la proyectamos a través de la frecuencia de la más buena de Coatzacoalcos y nos vamos con esto que dice y suena a todo mundo a bailar.

A través de la frecuencia de la Morena FM escuchamos al Super Dragón y su Fuego Tropical con lo más reciente en su lanzamiento musical, esto que se llamó La Tengo Como Burro. Escuchamos también a Patti su nueva proyección Que Siga la Calenda y Bailando Tallao con Nelson Cancela a través de la número 1.

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1: Caliente, caliente, pero no.
0: Entonces, ¿serán marcianos?
1: ¡Ay! Te enfriaste todito, tonto. Somos plutones. ¿Qué no se nos nota?

0: Ustedes son plutones, ¿verdad?
1: ¡Brujo! ¡Brujo! ¡Lo adivinaste, Chulis! Pero dime, ¿acaso allá en la Tierra no hay...

0: Escuchamos a los audaces del ritmo con los Plutones a través de la frecuencia de La Morena FM.
1: Son las 10 y 24 minutos. 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
0: Y bien, vamos a continuar con más buena música, señoras y señores. Vamos a enviar saludos por ahí. Referente a la pregunta que me hizo un radioescucha. Buenos días, Jorge Luis. Una pregunta, ¿tú qué harías en mi situación? Se murió una tía y mi mamá convive más con sus sobrinos, o sea, con mis primos, los hijos de la difunta, y a mí ya no me hace caso. Ya tiene otros hijos. Bueno, lo que pasa aquí, con mi sentir, es que tu mamá le está dando el amor, un poco de amor, de su extinta madre. No te pongas celoso. Uno como padre no dejas de querer a sus hijos por querer a sus sobrinos o a sus hermanos o a sus hermanas. En mi caso, yo amo a mis hijos, amo a mis sobrinos, amo a mis hermanos, hermanas, a mi madre, a mi padre, pero no por eso voy a dejar de amar a mis hijos. Está repartiendo un poquito de amor que tiene en su corazón para minorar el dolor que sienten ahorita tus primos. No te pongas celoso. Y eso nos lo dice también Mari. Dice, no se pongan celosos. Algún día vivirás ese momento y verás lo que se siente. Lo digo porque no tengo mamá. Ya en el cielo estoy grande y me hace falta. No te alejes. Al contrario, acércate, únete a ellos. Una madre nunca deja de querer a sus hijos. La verdad, Jorge Luis, soy Mari, nos dicen. Pues muchísimas gracias, Mari, por tu punto de vista para esta persona que pues se siente un poco celoso porque está viendo que su mamá le da más amor a sus sobrinos, a sus primos, que a él propio. Un fuerte abrazo, amigo o amiga. Ánimo, hombre, ánimo. Uf. Hola, buenos días. Estando Jorge Luis, buen martes. Mándele un saludo para el siempre oyente Bebé Iki. Gracias por tener la mejor estación, La Morena FM 90.1. Y si les puedes poner la canción del juguito de piña, por favor, la buscamos y con gusto se la pasamos para el bebé Iki, que le encanta la buena música. A ese chamaco no lo van a sacar de las ferias y de los bailes ahí en la venta, ¿eh? Muchísimas gracias, me puedes complacer con la canción de María Elena de Los Caminantes, por favor. Vamos a buscarla y con gusto se la pasamos, ¿sale? Buenos días, bendecidos, saludos desde el Muelle de Agua Dulce a la señora Elena, la cumpleañera. Me puedes poner, dice, María Elena Arias Rodríguez, que nos está escuchando. Muchísimas gracias por las mañanitas y por las felicitaciones, nos dicen por ahí. Muchísimas gracias, vamos a continuar con más música. Nos pidieron una de Chely Santos, Como Tu Mujer, y con gusto se la proyectamos a través de La Morena FM.

0: Escuchamos a la organización musical Don S con esto que se llamó Susana, una agrupación del estado de Tabasco que está sonando fuerte por allá y aquí a través de la frecuencia de la Morena FM apoyamos a esta organización musical Don S con el tema Susana, un cover de esos chamacones. Escuchamos también a la banda Machos con La Suedra. Y escuchamos también a Chely Santos, La Perla del Caribe, con el tema Como tu Mujer, aquí en la frecuencia de la Morena FM.
1: Son las 10 y 39 minutos. 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
0: Nos informa por ahí el señor Don Polo, dando su punto de vista referente a la joven o al joven que se siente celoso de sus primos porque su mamá le da más cariño a ellos que a sus propios hijos. Dice que le pasó una situación similar, pero ahí los primos lo dejaron hasta sin casa, dice. Bueno, sí, ya, ahí sí se pasaron. Ahí fue algo más fuerte y más tremendo. Un fuerte abrazo, Don Polo, gracias por estar en sintonía con la frecuencia de la Morena FM. Le agradecemos muchísimo su punto de vista, le mandamos un fuerte abrazo y muchas bendiciones. Buenos días, mi estimado Jorge Luis. Un saludo para la joven Flor Chagala Mil. Flor Chagala Mil, ella siempre los escucha en la colonia Estero del Pantano, en Calzadas, de parte de su amado esposo Pánfilo Filomeno. Muchas gracias. Próximamente Flor y Pánfilo emigran a Ciudad Juárez, a una mejor vida. Muchas gracias, mi estimado Jorge Luis Lucio. Dios me lo bendiga siempre. Como que se están despidiendo, ¿verdad? Pues un fuerte abrazo. Si ya tomaron esa decisión es por buscar una mejoría, buscar nuevos horizontes, y si van con el amor de ambos, pronto les va a ir muy bien, se los aseguro. Un fuerte abrazo entonces para esta linda pareja de enamorados. Vamos a enviar saludos por acá. Hola, buenos días. ¿Podrías mandarle una felicitación al señor Raúl Morales, soldador de Chinameca, Veracruz? Raúl Morales, que hoy está de manteles largos. Si pudiera ponerle una canción de Chely Santos, La Perla del Caribe, de parte de su amigo Israel, electromecánico de Otiapan. O sea que Israel es electromecánico de Otiapan y le envía saludos al cumpleañero, señor Raúl Morales, soldador de Chinameca. Pues vamos a enviarle sus mañanitas. Es fan de La Pastilla Azul, nos dicen. Sí, ya me imagino, ¿verdad? Ya con tantos años, ya hay que recurrir a La Pastilla Azul. Un fuerte abrazo, señor Raúl Morales, soldador de Chinameca, de parte de, dice por acá, de su amigo Israel, electromecánico de Otiapan. Le envía un fuerte abrazo, muchas bendiciones, y le mandamos también sus mañanitas al cumpleañero Raúl Morales, soldador de Chinameca.

Vamos a continuar con más música. Vamos a enviarle saludos a la admiradora de Secreta del Naranjito. Si me puedes poner la canción del trenecito, va en este corte musical con mucho gusto. Y gracias, dice, por ponerme la... Se me enojó la admiradora, gracias por ponerme la canción que le pedí. Ya se le está, que está muy ocupado, gracias. Ahorita va en este corte, hombre, la del trenecito con Fito Olivares, ¿sale? Órale, pues, un fuerte abrazo, muchas bendiciones y vámonos con más música. Éxito de los grandes en la número uno.

0: Son las 11 y un minuto.
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3: Así es, señoras y señores, ya son las 11 de la mañana con un minuto, 11 con uno, a través de la frecuencia de La Morena FM. Ya estamos en la hora de Chicoche y la crisis, de 11 a 12 del día, de lunes a viernes. No se pierda esta programación porque está que cállate los ojos, buenísima. Chicoche y la crisis a través de la frecuencia de La Morena FM. Y vamos a arrancar con el primer bloque musical a través de la frecuencia de La Morena FM. Saludando por acá, nos dicen rápidamente, favor de saludar y felicitar a la familia. Dice, amigo Jorge Luis, buenos días, recibe un cordial saludo de tus amigos del staff de los Yolmark, para pedirle un gran favor, si pudiera complacernos con una canción para nuestro amigo, el tremendísimo Agua, integrante del staff de los Yolmark, que hoy su padre, su señor padre, está cumpliendo años desde el cielo, lo quiere escuchar, una melodía. Ok, vamos a buscarla. Vamos a buscar una de acuerdo a la programación de ahorita, ¿sale? Un fuerte abrazo, ánimos, amigos de los Yolmars, allá en el estado de Oaxaca, un fuerte abrazo para ustedes. Esperemos que la pasen muy bien y gracias por sintonizar la número uno. Hay saludos para la familia Merchán Carrera, nos escuchan en la colonia Manuel Ávila Camacho. Están sintonizando la hora de Chicoche y la crisis a través de la frecuencia de La Morena FM. Para el avispón negro, conductor del taxi, el 688, el avispón negro nos envía un mensajito de voz.
4: Buenos días. Sí, buenos días, Jorge Luis Lucio Sánchez.
3: Buenos días, a tus órdenes.
4: De parte de tu amigo, el avispón negro.
3: Eso es Toño, mi chavo.
4: Y para que le mande un fuerte abrazo, un saludo a la compañera de toda mi vida que anda conmigo aquí, ruleteando que vamos a hacer unas compras, me la llevo al médico. Para que me complacas con la canción de Chicoche, La Maca.
3: La Maca, ok. La Maca. La buscamos con mucho gusto.
4: Francisco José Mandujano, mejor conocido como Chicoche.
3: Así es, mi chavo.
4: Que tenga buen día, Dios te bendiga.
3: Sale,
4: Jorge Luis Lucio Sánchez, La Maca. Para Araceli Rodríguez Martínez.
3: Ok, sale, va para allá con mucho gusto, ¿eh? Y gracias por estar en sintonía en la hora de Chicoche y la crisis a través de La Morena FM.

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0: Son las 11. Musicales, tres excelentes temas musicales. Escuchamos en este corte musical, a veces que el pato nada y a veces que nada ni agua toma, no sé cómo. Hija, escuchamos La Mujer Moderna y El Ritmo que Quema a través de la frecuencia de La Más Buena de Coatzacoalcos.
1: 11:12. 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
0: Hay un ruido por ahí, es la vecina o el vecino que están abriendo un hoyo en la pared y tienen un escándalo tremendísimo, pero bueno, vamos a ver si nos deja trabajar un momento. Vámonos con más música a través de la frecuencia, en la hora de Chicoche y la crisis, a través de la frecuencia de La Morena FM. Hay saludos y felicitaciones, por favor, ese ruido, por favor. Vamos a escuchar un mensajito de voz que nos mandan en esta mañana.
3: Buenos días, buenos días, buenos días, buenos días, Jorge Luis. Habla Ciro Rodríguez. Ciro Rodríguez. Ahí nada más para reportándome a la radio La Morena. No había podido reportarme estos 3 o 4 días atrás porque desgraciadamente falleció mi madrecita y pues usted sabe que para eso pues necesita un poquito de paciencia y más que nada resignación, ¿verdad? Pues ya aquí estamos, de regreso.
0: Ok, vamos a, bueno, se están entrando una llamadita telefónica, vamos a contestarla. No, ya cortaron, ok, vamos a escuchar a Ciro Rodríguez.
3: Ya le dimos cristiana sepultura a mi madre y ya aquí estamos de regreso. Ok, Jorge Luis, Dios te bendiga, hermano. Y pues no queda de otra más que echarle hacia adelante. Ok, adiós.
0: Cuánto lo siento, señor Ciro Rodríguez. Le mandamos un fuerte abrazo y ánimo, ánimo. El tiempo es lo más aconsejable de que poco a poco nos quite ese dolor tan grande que sentimos, pero la vida continúa y hay que seguir adelante. Ella ya está al frente de nuestro Dios Padre Todopoderoso. Y ánimo, mi amigo, un fuerte abrazo al señor Ciro Rodríguez, que está viviendo pues todo este infierno que se siente horrible al perder un ser querido, y más a la madre del señor Ciro Rodríguez. Un fuerte abrazo donde quiera que se encuentre. Ánimo, ánimo, ánimo, amigo. La vida sigue y hay que echarle los kilos. Jorge Luis, dedica la melodía a quien no le guste eso, con el señor Chicoche y la crisis. Saludos, lindo martes de parte de Lali. Hola, ¿qué tal? Muy buenos días. Bueno.
4: Buenos días,
0: Buenos
4: joven
0: días.
4: Jorge Luis.
0: A sus
4: Saludos, señor
0: órdenes.
4: Isabel. Me podía complacer con el canibalito con Chicoche.
0: Claro que sí, el carnavalito.
4: El canibalito, se busca a reír de la canción esa.
0: Es el carnavalito, ¿no?
4: Oiga,
0: O canibalito.
4: sí, ahí la voy a escuchar. Sí, mucho gusto saludarlo,
0: joven
4: Jorge Luis.
0: Carnavalito,
4: Hasta luego.
0: carnavalito. Sale, hasta luego, gracias, gracias, Dios me lo bendiga. Qué lindo de veras. Qué lindo, qué hermosa gente. Hay un titipuchal de mensajes, pero vámonos con música de Chicoche. Nos las pidieron ayer, no nos dio tiempo hasta el día de hoy, pero ahí les va. Esto es Chicoche y la crisis en su hora estelar de 11 a 12 del día a través de La Morena FM.

0: Sí, ese tema está muy bueno, ¿eh? Pobre señora, se la desayunaron los caníbales, los caníbales. Los caníbales, con Chicoche y la crisis, escuchamos también en un restaurantito, y por supuesto, huele a gas con Chicoche y la crisis aquí en la frecuencia de la Morena FM.
1: Son las 11 y 24 minutos. 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
0: Vamos a continuar con más buena música, señoras y señores. Gracias por marcar nuestro número telefónico, el 921-139-0011. Se nos traba la traba, hombre. Dice Jorge Luis, dedícale la melodía. ¿A quién no le gusta eso? Con el señorón Chicoche. Saludos. Lindo martes de parte de Lali, que nos está escuchando. Hay otro saludo por acá. Buen día. Me puede complacer con la música El Parrandero de Chicoche. Te escucho por vía internet desde Soconusco, Veracruz. Gracias, Miguel Aparicio. Miguel Aparicio desde Soconusco, Veracruz, nos escucha a través de las redes sociales. Muchas gracias, mi amigo. Un fuerte abrazo hasta Soconusco. Buenos días, amigo Jorge Luis. Saludándote desde la colonia Cuauhtémoc de Minatitlán. Soy el señor Álvaro Muñoz. A ver si me puede complacer con la canción En Dónde Te Agarró el Temblor. De antemano, gracias, gracias a usted, señor, gracias a usted. Saludos desde la colonia Cuauhtémoc de Minatitlán, señor Álvaro Muñoz, un fuerte abrazo para usted, gracias por estarnos acompañando. Y ahorita le buscamos la de ¿Dónde te agarró el temblor? Amigo Jorge Luis, buenos días, podría saludarme al señor Rubén Morgado y al amigo Fernando de parte del primo, te escuchamos en el Estado de México, complácenos con una canción de Chicoche. ¿Dónde te agarró el temblor? Perfectamente, ahorita la buscamos y se la pasamos en este corte con mucho gusto. Buenos días, amigo, bonito martes, dedícame la canción Abre la Puerta, querida, gracias, con Chicoche y la crisis. Atentamente, Isabel, que nos escucha allá en su sagrado hogar. Hay otro saludo, buen día, Jorge Luis, saludos de El Águila Calva, ponme la rola. Yo no bailo con Juana. Y déjame 2 horas de Chicoche y la crisis. ¡Órale! ¡Qué buena onda! Es hermosísimo recordar esos temas musicales, de veras. Un fuerte abrazo para usted, del Águila Calva, que nos escucha todos los días. Y vamos a buscar el tema y con gusto se lo proyectamos, ¿sale? Un fuerte abrazo y vámonos con más música. La hora de Chicoche y la crisis y esto que dice y suena.

0: Muchísimas gracias a nuestro gestor auditorio, se nos satura.
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0: Se satura de tantas llamadas nuestra línea telefónica, de los mensajes de WhatsApp. Muchísimas gracias por aceptar en sus hogares lo mejor de la música de Chicoche y La Crisis en esta hora de 11 a 12 del día, proyectando buena música a través de la frecuencia de La Morena FM. Escuchamos en este corte El Parrandero, Yo No Bailo con Juana y Dónde Te Agarró el Temblor, así como también Amanecer de Mi Tierra, éxitos de los grandes con Chicoche y La Crisis, para toda nuestra gente que estamos de la misma rodada, aquellos bailazos en el Salón Chicoche, aquellos bailazos allá en mi pueblito, en la Barra de Santa Ana, Tabasco, en donde tuve el gusto de ir a un baile, solamente uno allá en mi pueblito, de las tantas veces que llegó Chicoche y La Crisis, y verlo de cerquita y disfrutar su buena música, y por supuesto también bailarla. Ya andábamos en la conquista de las chamaconas en esa época. Ok, vamos a enviar saludos por acá, saludos, gracias, imagínense si no hay, voy a ser su fan y su admiradora número uno, que me levanto a las 5 de la mañana, me voy al gimnasio y regreso y lo primero que hago es poner mi bocina en La Morena. Sí, me puede poner la de Cayetano, claro que sí, con mucho gusto. Admiradora de... ¿Dónde me dices? Bueno, por ahí se encuentra. Muchísimas gracias por estar en sintonía. Ahorita te pasamos la de Cayetano con mucho gusto. Y gracias por estar en la hora de Chicoche y La Crisis. Hola, buenos días. Quiero que me complazca con un saludo hasta Buenavista, primera sección, para la señora Ivette Olmos. Muchas gracias, linda tarde. Bendiciones. Macorina de Chicoche, la buscamos con mucho gusto y se la proyectamos. Hay otro saludito por acá. Hola, muy buenos días, Jorge Luis. Mi nombre es Alfredo Guzmán. Me da muchísimo gusto esta hermosa programación de Chicoche y La Crisis. Por favor, ¿me podrías saludar a mi suegra Nicolasa Monzón Pérez? Y por favor, ¿me podría complacer con la canción del Cincuentón? Los estamos escuchando en Coatzacoalcos, en el centro, entre 16 de septiembre y Carranza. Un fuerte abrazo. Gracias, Alfredo. Un fuerte abrazo y gracias por estar en sintonía con la frecuencia de La Morena FM. Hay otro saludito. Dice por acá El Mosquito Querendón con La Tropa Loca. Soy adicto a las canciones de Chely Santos. Atentamente, El Guatemala. Bueno, está perfectamente. Te lo pasamos después que termine la hora de Chicoche, ¿sale? Un fuerte abrazo y muchas bendiciones. Por acá para Juan Carlos Merchán, que nos escucha, El Piojo nos escucha, no sé dónde, pero él se encuentra sintonizando fuertemente a La Morena FM cuando vienes por las... Ah, ok, están buenísimos los chicharrones de pancita, nos dice El Piojo. Juan Carlos Melchán, excelente tecladista del puerto de Coatzacoalcos, Veracruz, y nos envía un mensajito de voz.
2: Hermanito chulo, es que estamos aquí, estamos en Tehuantepec. Quiero que le mandes un saludo a través de tu radio a la familia Ramos, Danielita, que vino desde Monterrey, sí, y su mami, doña Marta. Aquí estamos en Tehuantepec, tocamos ayer y vamos a tocar hoy. Oye, primeramente Dios.
0: Qué bueno, qué bueno.
2: Y mañana vamos a La Ullaga. Y regresamos el jueves, Dios primero, a Coatzacoalcos.
0: Eso está bueno, Piojo.
2: Ay, y quiero que mandarte un saludo muy especial para ti, Jorge Lucio Sánchez.
0: Gracias, hermano.
2: Muchas, muchas felicidades por tu radio. Y que Dios te bendiga mucho. ¡Buenísimo! ¡Cállate los ojos! ¡Ánimo! Atentamente, El Piojo Merchán.
0: Ahí está el saludo, Piojo. Se escuchaba lejísimo tu teléfono. A ver si cambias de teléfono ya, porque te es un cucarachero que traes ahí entre la bolsa del pantalón, porque no se oye nada. Vámonos con más música en la hora de Chicoche y La Crisis. La pidieron, aquí la tienen.

0: Son las 11 y 51 minutos. 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
2: Eso es todo, señoras y señores. Qué lindo de veras. La hora de Chicoche y la crisis está buenísima. Hay muchas llamadas, muchas peticiones, muchos mensajes. En este corte musical escuchamos el éxito de Chicoche y la crisis, Macorina Pom Pom. Escuchamos también el cincuentón y, por supuesto, por ahí, el parrandero, Abre la puerta, María. ¡Ay, ay, ay! Ok, vamos a saludar allá en la Colonia Elvira, nos escucha Isabel. Isabel dice que sí recuerda el balneario Ensueño del Trópico de Sánchez Magallanes, donde estaban los lagartos, unos lagartos viejísimos y unas tortugas. Y, por supuesto, un mirador excelente que había allá en el balneario Ensueño del Trópico de la Barra de Santa Ana, Tabasco. E Isabel le gustaba, pues, visitar nuestro pueblito y disfrutar de la paz y la tranquilidad que otorga y que otorgaba ese balneario Ensueño del Trópico. Nos escuchan también en la colonia Santa Rosa, el señor Antonio, por ahí nos escucha el señor Antonio en la colonia Santa Rosa, dice que siempre están fuertemente escuchando la frecuencia de la Morena FM. Hay saludos también por acá, y más en la hora de Chicoche y la crisis, que está, dice que cállate los ojos, buenísimo el programa. Buenos días, tenga mi estimado fino y queridísimo Lucio, me le puedes mandar un saludo a mis carnalitos que viven en el pistón de Sánchez Magallanes, a doña Betty, a Juani Martínez Hernández, de parte de Carlos Martínez Hernández, el chanchamito, así para toda la chanchamajada que hay por allá, un chanchajal que hay. Bueno, para todos los chanchamitos desde Mundo Nuevo, compláceme con la melodía El Parrandero de Chicoche y cállate los ojos, porque la del Carmen, que lo va a saber la machona, ¡ajúa!, dice. Ok, bueno, hay otro saludo por acá rápidamente. Buenos días, ponme la de una mata de mota de Chicoche y la crisis, déjeme buscarla y con gusto se la pasamos, ¿sale? La mata de mota. Pero no sé, es que se le mete otro. Ponme una de la mata de mota de Chicoche y Macorina, esas dos, gracias, Jorge Luis. Dios te bendiga, bonita programación, te escucho en la colonia Peloteros, tu servidora Alma Villalobos Martínez. Gracias, Almita. Almita Villalobos Martínez, gracias por estar escuchando allá en la Peloteros, lo mejor de la programación de la Morena FM en la hora de Chicoche y la crisis. Bueno, nada más el pitido mandaron ahí, ok, gracias, chamacos del pollo, un fuerte abrazo para ustedes por estar sintonizando la hora de Chicoche y la crisis. Don Jorge Luis, ¿podría ponerme una melodía? Toca el sax, saludos para todos los de la radio escuchas, para todos los radioescuchas. A don Jorge, saludos, bendiciones, muchísimas gracias por sus saludos.
3: Don Jorge Luis, ¿podría ponerme la canción de Chido, Chido, Chido de Chicoche? Saludos.
2: Ok, la buscamos y con mucho gusto se la pasamos en la hora de Chicoche y la crisis. Hola, Jorge Luis, Dios te bendiga. Saludos para toda la banda de pescadores de Allende y para los lancheros del Paso de Lanchas de parte de Roldán. ¿Me podrías complacer con la canción La Mata de Mota? Claro que sí, con mucho gusto, déjeme buscarla y se la pasamos. Allá en Villa Allende nos escucha también el señor Dávila, Jorge Luis Dos Amantes Martínez. Jorge Luis Dos Amantes Martínez nos pide la Macorina, pero ya se la presentamos, creo, ¿no? Sí, ya la pasamos, la Macorina. Jorge Luis Dos Amantes Martínez, gracias por escucharnos allá en Allende. Un fuerte abrazo para usted y para toda su familia. Saludos también para Dávila González, conductor del taxi número 77, que nos escucha a todo volumen. Para Roberto Pisano, pidió al inicio de la entrada de Chicoche y la crisis del ritmo que quema y se lo presentamos con muchísimo gusto. Al chofer, al conductor, al capitán del Aguabús, el Chacaltianguis 1, Roberto Pisano, un fuerte abrazo. Gracias por sintonizarnos. Gracias por estar ahí siempre presente en la programación de la Morena FM. Hay muchos saludos en la hora de Chicoche y la crisis. Hola, Jorge Luis, Dios te bendiga. Saludos a toda la banda de pescadores de Allende y para los lancheros del Paso de Lanchas, de parte de Roldán, me podrías complacer con la canción La Mata de Mota. Déjeme buscarla y con mucho gusto se la presentamos. Dice, amigo Jorge Luis, me debes una petición de ayer, le damos entonces con saluditos y gracias. Tons que mami, y quiero 3 horas del programa de Chicoche y la Crisis, porque después ya no haces nadita. Un fuerte abrazo, lindo. Fuerte abrazo de parte de una admiradora. ¡Órale! ¡Ay, ay, ay! Hola, buenos días. Ojalá y alcance complacerme con la melodía de Chicoche y la Crisis, La Muralla. Atentamente, María de Nanchital. Ana María. Vamos a buscarla, Ana María, y con gusto te la pasamos, ¿eh? Hay muchísimas peticiones, muchos saludos de mi gente, de nuestra gente. Isaías Broca nos envía un mensajito de voz.
4: Eso es todo, Jorge Luis. Échale, échale a esas de Chico Mota. Están buenísimas para chavaile. Saludos para la banda taxista de Mundo Nuevo. Échale, échale.
2: Gracias, mi chavo. Ahí le estamos tratando de complacer a todo mundo. Pero la verdad es un titipuchal de mensajes, de peticiones. Dice por acá un mensajito de voz.
5: Amigo, amigo, un favorzote, ponme ahí para que sufra la tal por cual. Saludos del Ranger de la Playa Sol.
2: Sale, va para allá el saludo.

Son las 12:03.

0: Son las 12 y 6 minutos.
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3: Bien, vamos a continuar con más música en la hora de Chicoche y la Crisis. Ya casi nos vamos, señoras y señores. Son las 12 con 6 minutos. Vamos a presentar tres temas más, ¿sale? ¿Estamos o no estamos? Claro que sí estamos con la buena música. Ahí nos piden que sean 2 horas de música, otros que sean 3 horas. ¡Qué buena onda! Apenas 2 días de pasar esta hora de Chicoche y la Crisis, lunes y martes, y la verdad ha sido bien aceptado, súper aceptado la programación de la hora de Chicoche y la Crisis, y eso nos entusiasma, nos pone pues feliz y contento, porque aprecian el esfuerzo que se hace para llevarle muy buena programación a través de la frecuencia de la Morena FM. Vamos a enviar saludos, dice por acá. Muy buenos días, amigo Jorge Luis. Saludos a Lavado de Autos, el abuelito, allá en Pino Suárez y Avenida 1. A ver quién va a ser la víctima el día de hoy. Un saludo para todos los Miamis que por ahí nos escuchan a todo volumen. Hola, hola, buenos días, buenas tardes. ¿A quién saludamos?
4: Buenas tardes.
3: Sí, dígame, ¿a quién saludamos?
4: Un saludo para mi novio Enrique, de parte de su novia María, arriba la Puma. Que ¿me pones una canción?
3: Sí.
4: Me pones La Negra Tomasa.
3: Órale, pues la buscamos y te la pasamos, ¿sale?
4: Adiós, cuídate.
3: Gracias, gracias, bendiciones. Vamos a continuar con más música, qué lindo, de veras. Para los Miamis del Lavado de Autos, el abuelito que por ahí nos escuchan, ¿quién va a ser la víctima el día de hoy? No lo sabemos. Eso será en su próximo episodio. Órale. Hay un mensajito de voz que nos hacen llegar.
5: Buenas tardes, Jorge Luis.
3: Buenas tardes.
5: Buenas tardes, aquí escuchando del 4987.
3: Eso es todo.
5: José Juan Vergara Castillo, acá del sitio de Gaviotas de Dipexa. Ahí saludo para todos los compas de aquí, al Chamoy, al soldado, al Feli, que se acaba de ir ahorita, que es niña, y a todos los demás compañeros, ahí con la del cigarrito, de Chicoche y la Crisis. Bonito programa.
3: Gracias, 4987, un fuerte abrazo al que se encuentran laborando, mis amigos taxistas, un fuerte abrazo para todos y cada uno de ellos. Muchísimas gracias por estar siempre en sintonía.
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0: Bueno, buenos días, dice Morena, saludos a todos los de cabina, gracias por alegrarnos el día con su trabajo, es muy valorado porque la gente de Coatzacoalcos lo sabe, gracias. Saludos a la familia Martínez Castañeda, a la familia Castañeda Márquez, que todos los días los escuchamos desde la colonia Rabón Grande, mi gente de Rabón Grande, favor de complacernos con la canción del grupo. Ah, ok, ahorita la buscamos y con gusto se la pasamos. Sale familia, un fuerte abrazo para ustedes allá en Rabón Grande. Jorge Luis, dedica la melodía a quien no le gusta eso con el señorón Chicoche. Saludos, lindo día, lindo martes, Lali, que nos envía por acá un mensajito de voz.
1: Señor Jorge Luis, bonito día. Oiga,
0: Gracias.
1: pero ninguna de las dos melodías que he pedido me han puesto. Ayer, pobrecito mi cigarro.
0: Ajá.
1: Y hoy, la de a quién no le gusta eso, y ni una ni otra.
0: Ahorita te
1: Y
0: la
1: apenas
0: pasamos.
1: estamos empezando.
0: Ya están programadas.
1: Pero bueno, nombre sea de
0: Pero
1: Dios.
0: como dice el
1: Le
0: chat.
1: manda saludos la señora Lali.
0: Sí.
1: Cuídese mucho, Diosito me lo bendiga y lo proteja en
0: Gracias,
1: este
0: Lali.
1: lindo martes.
0: Como dice el Chavo del Ocho, pero no te enojes. Y nada más, ¡pa! Le dan un cocotazón y pi, pi, pi, pi, pi, pi. Aguántame, Lalín. Ahorita te vamos a pasar tu tema. Todos los que estás escuchando son peticiones de la gente y tratamos de complacer a todo mundo. Un fuerte abrazo, Lalín. Buenas tardes, saludos a Martina Bravo, que lo está escuchando desde el ejido 20 de noviembre. Órale, de parte de Maguito, vamos a enviar saludos para toda la familia del ejido 20 de ejido 20 de noviembre, municipio de Hueyapan de Ocampo. Allá nos están escuchando Martina Bravo Ríos, para Maguito, Urieta Bravo, para la comadre Damaris, para toda la familia que ahí nos escuchan. Un fuerte abrazo, gracias por estar en sintonía. Saludos a todo el flotononón de allá de el ejido 20 de noviembre, municipio de Hueyapan de Ocampo. Maguito, un fuerte abrazo para toda la familia. Gracias por estar en sintonía con la más buena de Coatzacoalcos en la hora de Chicoché y la crisis.
2: Buenas tardes, Jorge Luis. Buenas tardes, aquí escuchando del 4987, José Juan Vergara Castillo, acá del sitio de Gaviotas de Dipexa. Ahí saludo para todos los compas de aquí, al Chamoy, al soldado, al Feli que se acaba de ir ahorita, que es niña, y a todos los demás compañeros ahí con la del cigarrito de Chicoché y la crisis. Bonito programa.
0: Gracias, muy amable. Vámonos con más música, Chicoché y la crisis. La pidieron, aquí la tienen.

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1: Así es, señoras y señores, a través de la frecuencia de la Morena FM, escuchamos tres excelentes temas musicales: Pobrecito mi cigarro con Chicoche y la Crisis, A quién no le gusta eso, y El Chido Chido. Tres excelentes temas musicales, recordando la música de Chicoche y la Crisis a través de la frecuencia de la Morena FM. Hasta aquí la intervención de un servidor, Jorge Luis Lucio Sánchez. Agradece infinitamente que nos haya acompañado durante el día de hoy en la transmisión de la mañana. Se quedan a la una de la tarde con la tremenda corte Tres Patine, luego la radionovela Porfirio Cadena, El Ojo de Vidrio, y por supuesto la programación excelente de la Morena FM. Gracias, que la pasen muy bien. Nos vamos con Chicoche y la Crisis, con esto que se llaman las pelotas de Carey. Ok, gracias. Y como siempre, no veas pasar el tiempo. Camina con él y verás qué bonito se vive la vida. Gracias por aceptar la programación de la Morena FM.
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0: Son las 12 y 23 minutos.
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0: Son las 12:52.
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0: Son las 12 y 56 minutos.
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0: Son las 12 y 59 minutos.
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4: Buenas noches, secretario.
5: Buenas noches, señor juez.
4: Espérese un momento, póngamele un peso de multa a cada una de las acomodadoras de Cimerama que están ahí arriba.
5: Ajá.
4: Sí.
5: ¿Peso de multa a cada uno?
4: Sí.
5: Bueno, vamos a ver si después de esto nos dejan entrar ahí. ¿Eh? 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
4: Y a Elías Sade, pongo
5: Elías Sade, Ponce, Cantero, a Castañeda también, también. Toda la policía
4: peso,
5: tenemos nosotros.
4: Peso multa y peso multa.
5: Está bien.
4: Y a Chamizo,
5: y a Chamizo también. No, yo le quería preguntar, porque lo veo así, ¿no? ¿Cómo se siente hoy?
4: Mucho mejor.
5: Vaya.
4: Porque ahora el médico me recetó unas tabletas muy buenas.
5: ¿De veras?
4: Sí. Son unas tabletas a base de vitamina A, vitamina U, vitamina I y vitamina O.
5: Óigame, ¿y para qué son esas vitaminas?
4: La misma letra lo está diciendo, compadre. La vitamina A es para la acidez.
5: ¿Y la U?
4: Para la urea.
5: ¿Y la I?
4: Para el hígado.
5: No, no, un momento, un momento. ¿Hígado no es con H?
4: Sí.
5: Entonces hay una falta de ortografía en esa tableta.
4: No, porque para eso tiene también vitamina O.
5: ¿Y para qué es la O?
4: Para la ortografía, precisamente.
5: Ah, vamos, está bien. Entonces esas tabletas tienen una vitamina para cada cosa.
4: Sí, cómo no, son unas tabletas magníficas.
5: Ay.
4: Pero en fin, vamos a trabajar. ¿Qué caso tenemos para hoy?
5: Bueno, una infracción sanitaria.
4: ¿Quién la cometió?
5: Un cafetero.
4: Pues llámelo complicado en ese cafetericidio.
5: Enseguida, señor juez.
3: Rudecindo Caldeiro y Escoviña.
7: ¡Presente!
3: José Candelario Tres Patines a la reja.
4: ¿Qué?
8: ¿Ya? ¿Ya?
4: ¿Ya? ¡Cállese la boca! ¿Qué le pasa? ¿La nanina no ha venido hoy?
5: No, señor juez, mandó un certificado médico. Sí. Diciendo que hoy no puede venir porque está enfermo.
4: ¿Y por qué le da risa que está enfermo?
5: Es que estoy contento,
4: señor. ¿A quién firma ese certificado?
5: El doctor Gargantúa.
4: ¿Quién es el doctor Gargantúa?
5: Un especialista de la garganta.
4: Ah, vamos, entonces puede ser que tenga amigdalitis.
8: No, yo no lo creo. Pero bueno, me han aprendido a mí que es de la garganta, pero no lo creo.
4: No lo creo.
8: Porque yo la tuve una vez. Y ¿qué es lo que dices tú que puede que tenga?
4: Amigdalitis.
8: Ah, no, no, lo que yo tuve fue amigdalitis. Sin A.
4: ¿Cómo amigdalitis sin A?
8: Sí, porque resulta ser que yo tenía una vecina que estaba... agraciada.
4: Espérense, no entiendo, no entiendo. Tenía una vecina que estaba, ¿qué, enferma?
8: Bueno, agraciada a la naturaleza.
4: Ah, que era estaba... bonita.
8: Sí. ¿Tú la conoces a ella?
4: No, no la conozco, pero sí. Es lo que usted quiere decir.
8: Óyeme, y un día yo me encontré con ella.
4: No, un día yo me encontré con ella.
8: ¿A dónde?
4: No sé.
8: ¿Tú lo conoces a ella?
4: No, señor. Usted dice me encontré y es me encontré.
8: Yo un día me encontré con ella en el elevador de su casa, ¿no?
4: Sí, ¿qué pasó?
8: Nada, figúrate que yo me di cuenta de que aquel era el momento importuno.
4: ¿Cómo importuno?
8: Sí, que era...
4: Oportuno.
8: Oportuno. Y con esa facilidad de palabra que yo tengo para conquistar a las mujeres, oye,
4: sí.
8: Entorné los ojos, le dirigí una mirada fascinadora y le dije, mi vida, te amo. Déame un beso.
4: Déame un beso.
8: Sí, déame, que me lo dé.
4: Ah, sí. Y ella le dio el beso.
8: ¿Qué va? Lo que me dio fue una clase de galleta que me puso un ojo negro.
4: Venga, le puso un ojo negro.
8: Sí, al día siguiente, como tenía el ojo muy hinchado,
4: ¿eh?
8: Fui a ver un médico. Le conté lo que me había escurrido.
4: ¿Cómo se lo
8: y lo que me había pasado.
4: Sí.
8: Y el médico me dijo entonces, lo que usted tiene es... amigdalitis.
4: No diga disparate, Tres Patines. ¿Cómo va a decir un médico que un ojo hinchado por una galleta es un caso de amigdalitis?
8: No, amigdalitis no, chico. El médico dijo amigdalitis.
4: ¿Y amigdalitis por qué?
8: Porque la vecina que me dio el garnatón se llama amigdalia y el médico la conoce, chico.
4: Secretario,
5: sí.
4: Póngale 10 pesos a Tres Patines para que no le vuelva a pagar a ninguna vecina en el elevador de esa casa.
8: No, si ya en esa casa no hay elevador ya.
4: ¿Cómo que no hay elevador?
8: ¿Qué va? Mira cómo sería la gofetada que me dio esa mujer.
4: Sí.
8: Que la expansión del aire infló el elevador, lo trancó contra la pared y ahora todo el mundo tiene que subir por las escaleras.
4: Secretario,
5: dígame,
4: póngale 10 pesos más por echar a perder un elevador.
8: Pero dígame,
4: no oigo nada.
8: No,
4: silencio. Vamos a ver, ¿quién acusa aquí?
6: Servidor y picapedrero, doctor.
4: Muchas gracias, Rudecindo. Cuando tenga alguna piedra que picar, ya le avisaré.
6: Sí, señor.
4: Pero mientras tanto, dígame, ¿cuál es su acusación?
6: Pues verá usted, ilustre y eminente jurisconsulto. ¿Le molesta que le diga jurisconsulto?
4: No.
6: ¿Seguro que no le molesta que se lo diga?
4: Seguro que no.
6: Si acaso le molesta, doctor, no tenga pena ninguna y dígamelo con franqueza.
4: No, Rudecindo, le he dicho que no me molesta que me lo diga.
6: Ah, bueno, entonces no se lo diré más.
4: 10 pesos de multa.
6: ¿Y eso por qué, doctor?
4: Porque me da la gana.
6: Usted está bien, no sea zoquete.
4: 20 pesos más por decir que yo soy zoquete.
6: Pero si yo no le he dicho que usted lo sea, doctor.
4: ¿Cómo que no?
6: No, señor, lo único que hago yo es aconsejarle que no lo sea.
4: Bueno, pues yo tampoco le he puesto a usted 20 pesos de multa.
6: Ah, no.
4: No, señor. Lo único que hago yo es aconsejarle que los pague si no quiere ir a cumplirlos a la loma.
6: Ah, bueno, muchísimas gracias, doctor, entonces.
4: De nada. Y acabe de explicarme cuál es su acusación o absuelvo a Tres Patines.
6: No. Eso nunca.
4: Ah, bueno.
6: Nunca en la vida. Usted no puede absolver a Tres Patines de ninguna manera, doctor, porque Tres Patines es culpable.
4: All right. ¿Pero de qué cosa es culpable?
6: De tener un puesto de café que constituye un atentado contra todas las leyes y todas las ordenanzas sanitarias de la República de Cuba y cayos adyacentes.
7: No le haga caso, señor juez, que eso es una calumnia.
6: Nada de calumnia, hombre. Que mis labios jamás han quedado manchados por la falsedad de una mentira.
7: ¿Y eso? ¿Tú dices la mentira con una servilleta amarrada en tu cuello?
6: No, señor. Ah. Yo no digo mentira ni con servilleta ni sin ellas, hombre. Y no me llame mentiroso porque le suena un aletazo.
7: ¿A quién, chico?
6: A usted.
7: Ah, bueno, yo creí que tú decías juez.
6: Y al juez también.
4: ¿Qué dijo usted, Rudecindo?
6: Digo, no, doctor, doctor, es que ese hombre en el calor de la discusión me pone ya que no sé ni lo que digo.
4: Bueno, pues procure fijarse.
6: Sí, señor. Póngame 10 pesos de multa siquiera.
4: No me da la gana.
6: Es interés, doctor.
4: Cállese la boca.
6: Muchísimas gracias.
4: All right. Vamos a dejar eso así. Dígame, Tres Patines. Usted tiene un puesto de café.
7: Sí, tengo un puesto. ¿Es algún delito ese?
4: Bueno, eso solo no.
7: Ah, vamos, porque si también me van a reprochar que yo me gane la vida honradamente con el sudor de mi rastro.
4: No, Tres Patines. Será con el sudor de su rostro.
7: ¿Y qué dije yo, chico?
4: Usted dijo con el sudor de su rastro.
7: Sí, pero es que yo me refiero al rastro que deja el sudor en el rostro.
4: Vamos a no discutir eso entonces. Pero la cuestión es que usted tiene un puesto de café, ¿no es eso?
7: Ya te dije que sí, chico.
4: ¿Cómo se llama?
7: ¿Quién?
4: Ese puesto.
7: Bueno, te voy a decir. Resulta ser...
4: Sí.
7: ...que el dinero para poner ese puesto... Para poner ese puesto. ¿Se puede decir poner ese puesto?
4: Sí.
7: ¿Y cómo se puede poner algo que ya está puesto, chico? Espérate.
4: Porque en ese caso la palabra puesto no es del verbo poner.
7: Ah, vamos, es del verbo vender café.
4: No, señor. No es de ningún verbo, porque en ese caso significa tienda.
7: Y tienda no es del verbo tender.
4: Mire, Tres Patines, vamos a dejar la gramática para otro día. Y acábeme de decir cómo se llama ese puesto que usted tiene.
7: Yo no te lo dije.
4: No, señor, no me lo dijo.
7: Eso te estoy diciendo, que no te lo dije.
4: Pues dígamelo.
7: Yo no te lo voy a decir ahora, bueno. María, en eso estoy, chico. Pues resulta ser que el dinero para poner ese puesto me lo dio una tía mía, que se llama Fe.
4: Ajá.
7: Entonces yo... Como un homenaje de agradecimiento a mi tía, le puse así, el puesto de café Fe.
4: ¿El puesto de café Fe?
7: Sí, chico, pero para que tú veas, chico, oye, como es la gente, no hay quien le diga el puesto de café Fe.
4: ¿Y cómo le dicen entonces?
7: El puesto de café Fu.
4: ¿Y eso? ¿Tan malo es el café que usted despacha?
7: No, al contrario, porque Fu, en este caso, no es de la abreviatura de Fulastre.
4: ¿Y de qué es abreviatura, entonces?
7: De Fuerte.
4: Ah, vamos, el fuerte. Café que usted vende es Fuerte.
7: Sí, claro.
6: No mienta, compadre, que no es Fuerte.
7: ¿Y cómo es entonces?
6: Claro.
7: Claro, le dije yo a este. Claro, y eso no lo acabo de decir yo.
6: Y tu Dios, doctor, tenga cuidado con Tres Patines que está tratando de embotirlo a usted.
4: Déjelo, Rudecindo, y no se preocupe.
6: Es que si Tres Patines consigue embotirlo a usted, luego van a decir por ahí que usted es un embotido.
4: 10 pesos más por llamarle embutido al señor.
6: Óigame, doctor, por Dios.
4: ¡Cállese la boca!
6: ¡Qué sucio eres, chico!
4: ¡Póngale 10 pesos más!
6: Muchas gracias, doctor.
4: De nada.
6: ¿Nombre de la colonia española?
4: ¿Qué cosa el nombre de la colonia española?
6: Que muchas gracias.
4: De nada. Oiga, usted siempre busca algo para tener algo siempre en jaque a la gente.
7: No, déjame acomodar a este. Donde me venga bien, ahí le
4: acomodo. Ahí mismo lo acomodo. Usted sale a la calle y pregunta, ¿qué es lo que quiere comprar a Rudecindo hoy?
7: Sí.
4: ¿Qué zapato? Peletería. ¿Qué quiere comprar comida?
7: Almacén. No, que no quiera comprar. Yo compro primero lo que sea y voy, lo acomodo y le vendo lo que yo quiero venderle.
6: Hasta un día.
4: Cállese la boca, usted. Estoy hablando con el acusado.
6: Está diciendo que me está acomodando.
4: Estoy hablando con el acusado. ¿O usted quiere que lo absuelva?
9: ¿A quién?
4: A Tres Patines.
9: No, nunca, ah, nunca, bueno. Nunca.
4: Entonces cállese nunca. La boca. No me abra los ojos, así cállese la boca. Dígame, Tres Patines, ¿en dónde tiene usted ese puesto de café?
7: Bueno, yo el puesto de café ese primero lo tenía ondulante, ¿no?
4: ¿Cómo ondulante?
7: Ondulante.
4: Ah, también hacía...
7: No, chico, ondulante, que yo andaba con el termo en el...
4: Ambu.
7: Ambu al centro.
4: No, señor, ambulante.
7: Ambulante.
4: Ambulante.
7: Sí, la gente decía, la gente decía, la gente decía, la
4: gente. ¿En motoneta?
7: Sí. ¿Motoneta? No, a pie.
4: Ah, llevaba su...
7: El cajoncito, igual que el mismo, el cajón de limpiabota, sirve para eso. Saca el betún y la cosa y el mismo coloca el otro termo. Hacer los catuchitos con el papel, que te da la pliega de papel a 6 centavos.
4: Sí.
7: Te dan 118 vasitos de
4: eso. Sí. ¿Y a cómo lo vende?
7: ¿El qué?
4: El cartuchito con el café.
7: ¿A kilo?
4: A kilo. ¿Y recoge el vasito?
7: Le gana 7 octavios de centavos.
4: ¿Cómo 7 octavios?
7: 7 octavios. El centavo son 8 octavios.
4: ¿Ocho? ¿Qué es lo que usted es? ¿Qué cuenta está sacando?
7: 8 octavios, chico.
4: Octavo.
7: Divide un centavo, ¿eh?
4: Octavo.
7: Octavio, yo de eso, ¿sí? ¿Así es, ¿eh?
4: Octavo.
7: Y como yo digo Octavio, la gente me entiende, pero se ríe, chico.
4: Sí. Tienes que reírte porque estás diciendo tú un disparate.
7: Sí, entonces yo después ya cambié para la motoneta, ¿no?
4: Ah,
7: pero la motoneta tenía un salidero de longaniza.
4: ¿Cómo de longaniza?
7: De
4: ah, también vendía longaniza.
7: No, chico, lo que se le echa para que camine el motor.
4: Gasolina.
7: Gasolina.
4: Gasolina.
7: Y le caía la gotica ahí pegada al termo, chico. Óyeme, chico. Ave María, la gente se metía café aquí con gasolina y te hacían 24 kilómetros por hora. Óyeme, fácil. Yo no me explico. Aquello era terrible.
4: Bueno, ¿y después?
7: Después ya me establecí y ahora estoy ahí en Campanario y Obrapía.
4: Momento, Tres Patines. En Campanario y Obrapía no puede ser.
7: ¿Por qué?
4: Porque esas dos calles no se encuentran.
7: ¿Cómo que no se encuentran? ¿Cómo no van a encontrarse? ¿Tú lo has buscado bien en el mapa?
4: No, Tres Patines. Lo que le quiero decir es que esas dos calles no se juntan, que no hacen esquina.
7: ¿Y qué hacen entonces?
4: No hacen nada.
7: ¿Y es tan sin trabajo ahora?
4: No. Lo que le digo es que su café no puede estar en Campanario y Obrapía, porque Campanario y Obrapía no es ninguna esquina.
7: ¿Y qué, chico? ¿Hay alguna ley que me diga a mí, que me obligue que mi café tiene que estar en una esquina?
4: No, pero ¿dónde está su café entonces?
7: Está en la medianía de cuadras.
4: Oh, right, vamos a no discutir eso tampoco. Pero el café que usted vende, ¿está dentro de la ley?
7: No, chico, está dentro de una cafetera,
4: momento,
7: chico. Después que yo hirvo el agua.
4: ¿Qué hirvo? Un momento. Lo que yo le pregunto es que si usa café legítimo. ¿Café de buena calidad?
7: Así como no, café de primera.
4: Entonces, bueno.
9: ¿Qué rayos va a ser bueno, hombre, por Dios?
4: No me eche rayos aquí, Rudecito.
9: Tengo que echarlo, doctor, porque a mí me han asegurado todos los vecinos que el que toma una vez café en el puesto de Tres Patines no lo vuelve a tomar en su vida.
7: Claro que no, por eso mismo le digo que es un café de primera, Rudecito.
4: ¿De primera calidad?
7: No, de primera vez. La segunda vez no hay quien se lo dispare, chico.
4: Vaya tomando nota de eso, secretario.
5: Nota nada más, ¿no es eso?
4: ¿Cómo nota nada más?
5: Sí, el café no tengo que tomarlo, ¿no?
4: No, el café no.
5: Muchísimas gracias.
4: De nada. Dígame, Tres Patines, ¿a cómo cobra usted ese café tan excelente?
7: Bueno, chico, ya eso después que yo puse el establecimiento que hay que pagar el ingreso, sí. Lo vendo la ración a 3 kilos, chico.
4: ¿A 3 kilos?
7: Sí, pero cuando el cliente me lo pide, también despacho un centavo de café.
4: ¿Cuánto café da usted por un centavo?
7: Bueno, un dedo nada más.
4: Ah, vamos, echa usted un dedo de café en la taza, ¿no es eso?
7: No, ¿qué va? No, la taza no ha hecho nada, chico.
4: ¿Y entonces dónde ha hecho usted el dedo de café?
7: En ninguna parte, chico. Lo que hago es por un centavo dejar el meter el dedo en la cafetera y que el machante se lo chupe después, chico.
9: Bendito sea Dios. ¿Y usted no se da cuenta de que eso es una infracción sanitaria terrible, compadre?
7: ¿Por qué, chico? ¿Por
9: Porque
7: qué?
9: Ese dedo que el cliente mete dentro de la cafetera puede estar lleno de macrobios.
7: Claro, diciendo de eso nada, porque para eso tengo yo en el puesto una latica con mercurio cromo, chico.
4: ¿Cómo una latica con mercurio cromo?
7: Sí, chico, el cliente que quiera meter el dedo dentro de la cafetera tiene que meterlo primero en la latica de mercurio cromo. Después se lo limpio en la camisa para que el dedo quede bien desinfectado.
4: No me diga, primero mete el dedo en mercurio cromo.
7: Sí.
4: Luego lo mete dentro de la cafetera.
7: Sí.
4: Pero entonces el café tiene que saberle a mercurio cromo.
7: ¿A qué?
4: A mercurio cromo.
7: Sí.
4: ¿Eh?
7: Claro, sí. ¿No? Digo, no, me curo cromo.
4: ¿Sí?
7: No, chico, no, es que la idea tuya se me fue grande.
4: Sí.
7: ¿Sabes qué pasa? El mercurio cromo es el que le sabe café, chico.
4: ¿Y ese mercurio cromo no se va depositando en la cafetera?
7: Bueno, sí, chico, alguno tiene que irse depositando.
4: Entonces el café tiene mercurio cromo.
7: Sí, tiene, ¿cómo no va a tener? Tiene un poquito de todo. Bueno, creo que tiene hasta un poquito de café también.
4: ¿De café también?
7: Sí, no mucho, pero tiene algo.
9: Ajá. Con permiso, doctor.
4: ¿Qué quiere usted decir, Rudecindo?
9: Porque yo creo que el café que vende Tres Patines no tiene ni un solo grano de café. Porque yo lo he probado, señor juez. Y a lo que sabe es a garbanzo.
7: Bueno, pero párate ahí mismo, Rudecindo. Párate ahí. Oíste, pero es que porque, óyeme, toda la materia prima no puede ser café, señor mío. Hay que echarle también su poquito de garbanzo tostado,
4: chico. ¿Pero cómo? ¿Usted le echa garbanzos al café?
7: Yo sí.
4: Hágame el favor. En ese caso lo que usted vende no es café, Tres Patines.
7: ¿Qué es entonces?
4: Potaje de café.
7: Oye, este.
4: Secretario, ordene inmediatamente que sea inspeccionado el puesto de Tres Patines. Y si encuentran un solo garbanzo allí, que procedan a clausurarlo en el acto.
7: ¿Y eso por qué, chico? ¿Está prohibida en Cuba la venta de garbanzos?
4: La venta de garbanzos no, pero mezclar garbanzo con el café sí está prohibido.
7: No está prohibido.
4: Sí está prohibido.
7: Pero ven acá, chico, yo no puedo ir a una fonda y comerme un potaje de garbanzos.
4: Sí.
7: Y arriba de eso, si me da la gana, no me puedo tomar una taza de café.
4: Sí.
7: Entonces no está prohibido mezclar el café con los garbanzos,
4: chico. En el estómago no, Tres Patines, pero en la cafetera sí. El contenido de la cafetera no puede tener garbanzos.
7: ¿Por qué? Si el contenido de la cafetera va a parar el estómago también.
4: Escriba ahí, secretario.
7: Que venga lo que le dé la gana, chico. Venga la sentencia.
4: Ese café no es honesto y por lo tanto clausuro los garbanzos, el mercurio, la cafetera y el puesto. Y como no encuentro bien que venda usted esos cafés, lo clausuro a usted también por un plazo de 6 meses.
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0: son ustedes muy buenos conmigo. No es necesario suponer que yo comparta la felicidad de ustedes dos, porque ya la estoy disfrutando. ¿Qué sería de mí, pobre inválida, en esta enorme casa y vacía, entre extraños? Me moriría irremediablemente. Con ustedes me siento entre mi propia familia. Yo le dije a María Inés que se lo participara a Leopoldo. Inicie un negocio que pueda convenirle. Yo pondré a su disposición el dinero que haga falta para ello.
1: Ya me lo dijo María Inés.
2: Ya hemos hablado a ese respecto, Juana.
1: Yo estoy estudiando ese asunto para elegir algo que de veras me convenga y que pueda dirigir. Quizás en estos días me resuelva por algún lado. Se lo agradezco mucho, Juanita. Yo procuraré que el negocio que emprenda rinda beneficios para todos. Soy el hombre de la casa.
0: Sí, señor. Pues, ya lo sabe. Tan pronto como se decida, me lo dice para darle el dinero. Todo lo que les pido es que no me dejen sola, que nunca me abandonen.
1: Jamás sucederá tal cosa, Juanita.
2: Nunca nos separaremos de ti, querida Juana.
3: Así iniciaban aquella nueva vida los tres seres que integraban el ángulo extraño de una familia. La más feliz e inocente de los tres era María Inés. Juana vivía bajo la tristeza de su invalidez, con un temor continuo, con el presentimiento inevitable de algo que llegara a amenazarla sin poder huir del peligro. Por eso repetía en cada ocasión que no la abandonaran, que no la dejaran sola en el vacío enorme de su vida, y todo resultaría placenteramente, satisfactoriamente para los tres, si Leopoldo Salinas fuera un hombre bueno o pudiera convertirse en un buen hombre.
1: Dile a Juanita que me dé un cheque por 5,000 pesos, María Inés.
2: ¿Ya decidiste a qué dedicarte? ¿Qué negocio vas a emprender? ¿No me has dicho nada?
1: Todavía no encuentro un negocio que me convenga, pero ese dinero lo necesito. Yo sé bien que Juanita no te lo negará.
2: No me agradan tus palabras, Polo. Juana no ha dicho que me dé el dinero a mí. No me lo ha ofrecido a mí. Y ha repetido a ti que cuando inicies un negocio te dará el dinero que necesitas.
1: ¿No es lo mismo que se lo pidas tú? Dile que ya voy a iniciar un negocio y...

0: Me prometiste no hacerlo nunca más.
1: No tengo el propósito de que esto no se repita. Pero lo hecho ya no tiene remedio. Claro que no le vamos a decir a Juanita que jugué y perdí ese dinero. Entonces sufriría lo que tú dices. Le hablaremos de un negocio que voy a iniciar.
0: Y la vamos a engañar.
1: ¿De qué otro modo puede hacerse? ¿Tienes una idea?
0: No. Le diremos que vas a comenzar un negocio. Piensa en algo que ella pueda creer.
1: Sí, sí.
0: Para que no sufra la desilusión de que la engañamos. Ay, es tan difícil.
1: Ni tanto, querida. Ya lo verás. Le diré que voy a asociarme con un amigo que tiene un despacho de comisiones y representaciones y que inicialmente participaré con 5,000 pesos.
0: Veremos si Juana lo cree. Está en el corredor. Vamos a verla.
1: Sí. Y tú no pongas esa cara melancólica, mujer, porque me vas a denunciar.
0: Me duele tanto engañar a Juana.
1: Ella tiene mucho dinero.
0: Pero es suyo. Y nadie tiene derecho a arrebatárselo. Pásime en su triste condición de inválida. Tienes que prometerme que esto no se repetirá, Polo.
1: Te lo prometo, desde luego. Ya te lo dije. No volverá a suceder. Con buena cara. Ahí está, ya nos vio.
0: ¡Qué pena!

0: cheque, Leopoldo. Deseo que tenga mucho éxito en su negocio.
1: Gracias, Juanita. Quedé de verme con mi socio a esta hora. Con permiso.
0: Que le vaya bien.
1: Nos veremos al regreso, querida.
0: Sí, Polo. Jugó, ¿verdad? ¿Volvió a jugar?
2: Sí.
0: ¿Perdió 5,000 pesos?
2: Sí, esa es la verdad. Pero me ha prometido que será la última vez que lo haga.
0: Y si falta su palabra, será peor para él, María Inés. Esta es la última oportunidad que le concedo. Porque de no emplear mi energía, tu marido acabaría por jugar y perder todo lo que tenemos. Y yo soy una enferma que no puede luchar con la miseria.
2: Se lo dije a él hace un momento, Juana. No sabes la pena que me da. No volveré a prestarme para molestarte.
0: Cálmate. 5,000 pesos no significa nada si en verdad se arrepiente y no vuelve a jugar. No seré yo quien lo condene por esto. Pero si reincide en ese feo vicio, no le admitiré más en mi casa.

0: Yo no estoy loco ni estoy ciego, señor juez. Yo vi de que Crisóforo montaba el caballo colorado de Andrés, y cuando cayó aquí, me bajé de la cabalgadura que traía y lo vi de a ver si estaba muerto o herido, y me fijé bien que tenía el sombrero de lana de Andrés Ausón y su chaqueta de cuero. El sombrero está tirado aquí mero, por cierto.
1: Eres bueno para las mentiras, Porfirio.
0: También soy bueno para matarte, bandido.
1: Por eso mataste a Crisóforo, ¿verdad?
0: ¿Quieres que aquí mismo te...
2: ¡No! No comprometa más su situación, Porfirio.
0: Yo estoy diciendo la verdad, señor juez. Como si lo viera, Andrés Ausón se topó por ahí con Crisóforo y como se dio cuenta de que yo lo perseguía, con cualquier engaño debe haberlo hecho que se pusiera su sombrero y su chaqueta y que montara su caballo colorado para que encima yo al verlo por detrás creyera que era él y le tirara y lo matara. ¡Con Mancina sucedió!
1: Yo no vi de a Crisóforo para nada, señor juez de letras. Y yo, como se lo acabo de decir, me fui huyendo porque sabía que si me quedaba allí, me mataba Porfirio. Me escondí por ahí delante y al rato pasaron unos desconocidos y me dijeron que Crisóforo lo había matado a tiros Porfirio y que ellos habían mirado cuando le hizo los disparos.
0: Por tu culpa, creyendo que eras tú, desgraciado. Esa tú la debes.
1: ¿Y yo por qué? Si no lo maté.
0: Infeliz. ¿Crees que no te voy a agarrar en buen terreno? Desde ahora te digo que la primera vez que estemos frente a frente te voy a mandar a los infiernos.
1: Fíjese cómo me amenaza, señor juez de letras.
0: Y cumpliré lo que digo.
2: Cálmese. Los dos quedan presos.
1: Yo también, señor juez de letras.
2: También usted. Poco a poco te caigas a salvo, Andrés Ausón. Escuchó con que mataron a la señora del castillo. Fue hallado en la cama de Crisóforo. Y aunque no pueda ya el prove rendir su declaración porque está muerto. Cualquiera se puede imaginar que tú y él estaban de acuerdo. Y que tú, Andrés, le pagaste o lo obligaste a que te abriera el cuarto donde estabas encerrado.
1: No, don Florencio.
2: Déjame acabar. Y una vez fuera del cuarto, abriste la vecina, montaba el cuchillo y te quedaste con él. Pero como sabías que en tu encierro lo hallaríamos, le dijiste a Crisóforo que se lo llevara para su casa.
1: No es verdad, señor don Florencio. No es verdad, señor juez de letras.
2: Pero te equivocaste nomás en una cosa. Porque si le ordenas a

0: Cristóforo que lave bien ese cuchillo, para quitarle las huellas que tiene. ¡Te salvas, bandido! Ese cuchillo todavía está envuelto en el paño que yo le empresté al señor juez de letras. Y tiene que tener las huellas del asesino, y va para Monterrey ahora mismo, para que allá descubran de quién son esas huellas, y de quién sellan. Ese mero es el asesino.
1: El asesino aquí lo tienen. ¡Es Porfirio Cadena!
2: ¿Quieres que te rompe el hocico?
3: No, Porfirio. Se investigará todo esto y se descubrirá la verdad. No tan solo en el caso de Crisóforo, sino también en el de la señora del Castillo y otros pendientes que tienen usted y Andrés Sauzón en este juzgado. Por lo pronto quedarán encerrados en la cárcel de aquí. Pero mañana serán conducidos a la villa y de ahí a Monterrey. ¡Vamos al pueblo!
1: ¡Un momento!
0: ¡Sáquenle todo, mandado!
1: ¡Deme mi pistola, señor juez!
3: ¡No! ¡Guarda esa pistola, Andrés Sauzón!
1: ¡No! ¡Nadie trate de sacar arma porque se muere! ¡Al que se mueva para atacarme, lo mato!
0: ¡Y dijiste que estabas desarmado, bandido!
1: ¡Deme mi pistola, señor juez!
0: ¡No, señor!
1: Voy a huir porque soy inocente. Y me quieren encerrar junto con ese asesino. Por eso voy a huir. Pero antes de irme, te voy a dejar bien muerto, Porfirio Cadena. ¡Maldito!

0: ¡Deme mi pistola para defenderme! ¡Deme mi pistola para defenderme!
1: ¿Quién se iba a atrever a desenfundar una pistola en aquel momento? Andrés Sauzón había dado un salto hacia atrás, empuñando una pistola que traía oculta entre sus ropas, amenazando a todos con el brillo de una furiosa determinación en sus ojos. Luego, el cañón de su pistola apuntó directamente hacia Porfirio.
2: ¡Aquí te vas a morir, Porfirio Cadena! ¡Le voy a llevar ese gusto!
0: ¡No, cobarde!
3: ¡No, señor!
0: ¡No, Andrés!
3: ¡Porfirio! ¡Estás herido, Porfirio!
0: ¿Se cayó? ¡Se fue al suelo! ¡Debe estar mal herido!
3: ¡Síguenlo! ¡Síguenlo a Sauzón y deténganlo!
0: ¡Tú, enderezo! ¡Montan tus caballos y alcancen ese desgraciado! ¡Páguenlo por ahí!
3: ¿Qué le pasa, Porfirio? ¿Está herido?
4: No tengo nada, señor juez. A ese infeliz se le olvidó que tenía que tirarme a la cabeza. No me tiró a la cabeza y no me dio. Mire.
5: A ver, ¿qué te pasó?
4: Aquí entre la camisa quedaron los tres plomazos que me disparó el desgraciado. Mire las tres balas. Todavía están calientitas.
5: Es verdad. Lo salvó el chaleco de malla.
4: Otra vez me salvó. Le debo la vida a mi chaleco de acero.
0: Mira nomás. Está bueno que guardes esas balas como recuerdo, Porfirio.
4: No quiero recuerdos de ese cobarde asesino.
5: Debe de las balas, Porfirio. Deben quedar en el expediente. Fue una tentativa de asesinato.
4: Téngala, señor juez.
5: Sauzón es un delincuente muy ladino y conviene tener todas las pruebas posibles en su contra. Estos proyectiles serán el cuerpo del delito. Aquí hay testigos de sobra.
0: Lo que se necesita, señor juez de letras, es que a ese bandido Andrés Sauzón no le salgan con leyes y con cuerpos del delito. Hay que colgarlo en un palo nomás agarrándolo. Y yo me encargo de eso nomás agarrándolo a los muchachos.
5: Tenemos que obrar con prudencia, señor Cavazos.
4: Esa gente no lo agarrará. Usted lo ha dicho, señor juez. Andrés Sauzón es un hombre muy ladino y muy mañoso y muy desgraciado el infeliz. Déjeme ir a alcanzarlo yo. Le prometo entregarme junto con ese asesino vivo o muerto, como se lo traiga o como se lo pueda traer.
5: No, Porfirio.
4: Nomás yo puedo agarrarlo, señor juez.
5: Tú estás preso. La ley no me faculta para designar mi ayudante a un reo acusado.
4: Tome usted en cuenta una cosa, señor juez de letras. Ese maldito desalmado se ha dedicado últimamente a matar y que me echen la culpa a mí. Y lo peor es que usted y todos le creyen. Está probado por doña Sósteres que yo ya me había ido de la casa de Rafaela, que en paz descanse, pa' cuando la mataron. Y Juan Andrés Sauzón, el que se metió por la ventana y la asesinó cobardemente con el cuchillo. Luego, para no meter él las manos en la muerte de Crisóforo, se encuentra con él y lo hace que se ponga su sombrero y su chaqueta y que monte su caballo colorado, para que yo lo confundiera con él, como Ancira pasó. Y con tal seguridad que nomás me fui yo de donde cayó Crisóforo y el muy desgraciado llegó por ahí, le quitó al cuerpo la chaqueta y el sombrero y luego buscó el caballo colorado, que se espantó con los tiros y con la caída del jinete y se fue corriendo. Pero tiene que haberse parado por ahí, porque es un caballo manso. Lo montó otra vez Andrés Sauzón y se dirigió al juzgado con usted para acusarme de la muerte de Crisóforo, con la seguridad de que yo iba a decir que el finado montaba su caballo colorado y llevaba su sombrero de lana y su chaqueta de cuero, y en apariencia iba a salir con mentiras yo. Ancina fue todo, señor juez.
5: Sí.
0: Yo también creo que Ancina pasaron las cosas, señor juez de letras. Y lo que dice Porfirio es muy cierto. Apenas él fue que agarre ese mondado de Andrés Sauzón, los rancheros lo fueron a perseguir. Pero Andrés es un águila, el desgraciado. Y ahorita se les esconde por ahí, porque conoce esos terrenos como la palma de sus manos. Y no los hallan. Y para la noche se pela lejos. Y quién sabe si no lo vuelvan a saber. Y usted debe estar conmigo, señor juez de letras, en el sentido de que el asesinato de la señora del castillo, sobre todo, debe ser castigado ejemplarmente. Porque de lo contrario, esta región se volverá un nido de asesinos y matones. Confiaos en que no les hacen nada porque se pueden pelar por otras tierras. Deje que vaya Porfirio a pescar a Sauzón y que luego se entreguen junto con él.
5: Yo no puedo hacer eso.
0: Si usted acepta, voy yo...
5: De ninguna manera, señor Cavazos. No se lo permito a Porfirio ni acompañándole a usted. Porfirio está preso y lo voy a encerrar enseguida. Por lo pronto vamos a ver si ya el síndico tomó los datos del cadáver para levantarlo de allí.
4: Me voy al que usted lo quiera, señor juez.
5: ¡Porfirio!
4: Al que me queda detenerlo, mato.
0: Hombre, Porfirio, dame mi pistola. ¿Por qué me la sacaste de la funda? Dámela, Porfirio.
4: Y me voy a llevar también su caballo, don Florencio. Y hay aquel que trate de perseguirme.
5: Si huyes, Porfirio Cadena, te pones en el mismo caso de Andrés Sauzón. Deja ese caballo. Es un robo llevarte ese caballo ajeno. Usted se dejó que Porfirio le sacara la pistola.
0: No, señor juez. Fue que el condenado...
5: ¿Cree que no me di cuenta? Usted se volvió hacia mí y prácticamente le puso su pistola enfundada al alcance de su mano. Tengo la seguridad de que para entonces ya usted mismo había desabrochado la funda para que Porfirio no batallara en sacarla.
0: Eso es bien de todo, señor juez de letras. Porfirio es un bandido, pero es noble. Andrés Sauzón es un asesino muy peligroso. Y Ancina como acuchilló a la señora del castillo. Ancina mismo puede hacerlo con cualquiera de nuestras mujeres. Vale más que Porfirio acabe con él. Y le voy a decir una cosa. ¿Dude usted que Porfirio se entregue junto con Andrés Sauzón? Pues no lo dude, señor juez de letras. Porque como si lo estuviera viendo, Porfirio va a volver un día de estos a entregarse y va a traer atravesado en la montura el cadáver de Andrés Sauzón. ¡Ahora lo verá!

0: aquello tenía que suceder. Leopoldo Salinas no estaba enamorado de María Inés. Se había casado con ella porque sabía que sería heredera de su amiga y protectora. Lo devoraba una peligrosa impaciencia por ser el dueño de la fortuna de Juana Tovar. En su interior, María Inés estaba segura de que reincidiría. Lo esperaba todos los días. Trataba de leerlo en el semblante de su voraz marido, cada ocasión que lo veía. No le extrañó mucho cuando así fue, pero ella también tenía tomada su resolución.
1: Te lo advertí, Leopoldo. Te dije la verdad acerca de Juana. Te dije que ella no creyó lo de aquel negocio, que adivinó el que tú habías perdido los 5,000 pesos en el juego. Y ahora me vienes con que necesitas esa otra cantidad. Yo no le diré nada a Juana. Anda tú a pedirle ese dinero. Anda y verás lo que te dice. Este será el último día que pises el marco de esta casa. ¡De su casa! Porque esa casa es de Juana, como lo es su fortuna, su dinero, y nadie, ni tú ni yo, como ya te lo he dicho, tenemos ningún derecho para quitárselo, y mucho menos para dilapidarlo o derrocharlo, como lo estás haciendo tú. ¡No bebas, Leopoldo! ¡Deja en paz esa licorera! ¡Ya venías bebido de la calle!
2: ¿Por qué escandalizas tanto por cualquier cosa, mujer? ¿A qué vienen esos gritos destemplados? Lo que necesito ahora no tiene importancia. Dije que 3,500 pesos. Bueno, pues con 3,000 tengo. Anda y dile a Juanita que necesito 3,000.
1: Ya te dije que yo no le hablo una sola palabra de este asunto. Ni por 3,000 pesos, ni por 300, ni por nada. Y tú serás muy bajo y muy descarado si tienes el atrevimiento de pararte delante de ella para robarle su dinero. Porque no puede ser otra cosa el sacárselo de tal modo. ¡Oh! Es Juana. Ha llamado con el bastón. Juana.
3: Hasta arriba se escuchó la discusión de ustedes, María Inés. La recamarera me ayudó a bajar la escalera en mi silla. Llegué hasta aquí y llamé con el bastón.
1: ¿Te ayudo para que entres?
3: No, no voy a entrar. ¿Con qué ha vuelto usted a jugar y a perder, Leopoldo? ¿Y quiere más dinero?
2: No, no, Juanita. He cambiado de parecer. No le pido nada. Yo sabré cómo me las arreglo. Perdóneme.
3: No me agrada que venga usted a esta casa bebido. Que sea la última vez que lo hace. Y si vuelve a beber en esa forma, quédese por allá. Ayúdame, María Inés, para volver a la planta alta.
1: Sí, Juana.
2: Maldita sea. ¿Hasta cuándo voy a esperar ese momento?
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5: Es la 1:36.
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0: Es la 1:46.
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0: Es la 1:49.
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0: Es la 1:52.
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0: Es la 1:55.
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0: Son las 2:04.
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0: Son las 2:07.
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0: Son las 2:15.
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0: Son las 2:38.
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0: Son las 2:40.
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0: Son las 2:43.
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0: Son las 2:50.
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Son las 2:56. 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

0: Son las 2:59.
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0: Son las 3 y 10 minutos.
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0: 5-3, camarada. 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
1: Son las 3 y 14 minutos. 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

0: Son las 3 y 25 minutos.
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0: Son las 3 y 28 minutos.
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0: Son las 3:31. 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
1: Y vamos con el popurrí del calambre. Cuéntale, capitán. Ritmo y son. 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

0: Son las 3:39.
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0: Son las 3 y 43 minutos.
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0: Son las 3 y 47 minutos.
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0: Son las 4 y 5 minutos.
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Son las 4 y 7 minutos. 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

Son las 4 y 16 minutos. 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

0: Son las 4 y 21 minutos.
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0: Son las 4 y 24 minutos.
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0: Son las 4 y 28 minutos.
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0: Son las 4 y 33 minutos.
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0: Son las 4 y 44 minutos.
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0: Son las 4:47.
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0: Son las 4 y 50 minutos.
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0: Son las 5:05.
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0: Son las 5:10.
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0: Son las 5:20.
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Son las 5 y 24 minutos. 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

Son las 5 y 29 minutos. 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

0: ¿Qué pasó, panamí? Ven acá.
1: ¿Qué pasó? Háblame.
2: Mira, ¿sabes quién me controlé, chamo? Que eso está bello, ¿viste?
1: ¿A quién?
2: A la chama esa que iba ahí en la 16.
1: ¿Al bomboncito? No, vale. Es una chama estudiosa de su casa.
2: Ven, eso que me interesa a mí. ¿Tú sabes cómo soy yo? Yo como, mano, y me voy. Es más, se roba aparatosamente hace rato, ¿vale?
1: Ay, chamo, te sí puedes meter en un lío.
3: Son las 5:33.
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0: Son las 5 y 46 minutos.
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Son las 5 y 55 minutos. 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

0: Son las 6:02.
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